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2: Fui a mano.
1: La gente está ganando pasando y vamos a jugar todo ojoto. Ojoto, ojoto.
2: Ya. Algo narra, o cani. Oye, ¿cómo jugar todo ojoto? ¿Cómo se está grabando? ¿Cómo jugar todo ojoto?
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